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0: eso por acá bailando en esa noche de fiesta. Un saludo grande para el amigo Pedrito Ibango, que es recontra fanático, super hincha de Aguamarina.
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0: ¿Alguna vez le has hablado a tu cuerpo como si pudiera escucharte? Tal vez no lo sepas, pero tus palabras tienen un poder que va más allá de lo físico. Proverbios 18:21 nos advierte: la muerte y la vida están en poder de la lengua, y los que la aman comerán de sus frutos. Esta declaración no es simbólica, es una verdad espiritual que muchos ignoran. Hoy veremos cómo nuestras palabras pueden ser el principio de sanidad o destrucción para nuestro propio cuerpo. Te mostraremos cómo activar la restauración interior mediante declaraciones alineadas con la palabra de Dios. No se trata de magia ni de autosugestión, sino de entender el diseño divino que une cuerpo, alma y espíritu en un propósito de vida plena. ¿Estás listo para entender lo que Dios tiene reservado para ti cuando eliges hablar vida sobre ti mismo? ¿Alguna vez has pensado que tus propias palabras podrían estar afectando tu salud sin que lo notes? La mayoría de las personas no se dan cuenta, pero lo que dices de ti mismo no solo revela cómo piensas, revela cómo estás programando tu cuerpo a diario. Cada frase que pronuncias no solo tiene una carga emocional, sino también una carga espiritual. Y si tus palabras están en contra de la verdad que Dios ha declarado sobre ti, entonces estás usando tu boca como un arma contra tu propia restauración. Proverbios 18:21 dice con claridad: la muerte y la vida están en poder de la lengua, y los que la aman comerán de sus frutos. Este versículo no es una metáfora poética, es una advertencia directa y una llave poderosa para quienes deciden vivir en el diseño divino. Lo que pronuncias con tu lengua moldea no solo tus emociones y tus pensamientos, sino también las células, órganos y sistemas de tu cuerpo. Porque tu cuerpo no es un ente independiente, es el templo del Espíritu Santo y responde a la voz de quien lo habita. Dios no creó el lenguaje solo para comunicarnos con los demás. Él nos dio el poder de hablar para manifestar realidades en la tierra que ya han sido declaradas en el cielo. Por eso cuando tú dices: estoy agotado, mi cuerpo no da más, seguro me estoy enfermando, estás activando una respuesta física que no proviene de una causa médica, sino de una confesión espiritual mal alineada. Y lo más preocupante es que muchas veces lo hacemos de manera inconsciente. Nos hemos acostumbrado a hablar desde la queja, desde el miedo, desde el dolor, y sin saberlo, estamos cultivando un terreno interior hostil a la sanidad. Pero cuando comenzamos a hablar desde la fe, desde la promesa, desde la verdad de Dios, entonces el cuerpo empieza a obedecer una nueva voz. No es psicología positiva, es principio espiritual. Es lo que Jesús demostró una y otra vez al hablarle a cuerpos rotos y verlos ser restaurados de inmediato. Recordemos cómo el mismo Jesús utilizaba el poder de sus palabras para traer vida donde había muerte. En Marcos 5 encontramos la historia de una niña que había muerto. La casa estaba llena de lamento, la atmósfera saturada de desesperanza. Pero cuando Jesús llegó, dijo: ¿por qué tanto alboroto y llanto? La niña no está muerta, sino dormida. Y aunque todos se burlaron de él, Jesús no cambió su confesión. Tomó a la niña de la mano y le dijo: Talita Kumí, que significa niña, a ti te digo, levántate. Y al instante su cuerpo respondió, su espíritu volvió, su carne obedeció la voz que traía vida. Jesús no necesitó tocarla varias veces ni orar por horas, le bastó con hablar. Porque cuando tú hablas con autoridad espiritual y bajo la dirección del Espíritu Santo, el cuerpo responde, la sanidad se activa, el orden se restaura. Este principio está presente desde la creación misma. En Génesis, cuando la tierra estaba desordenada y vacía, Dios no actuó con las manos, habló, sea la luz, dijo, y la luz fue. El universo entero fue creado por el poder de su voz. Y cuando formó al ser humano, sopló en él aliento de vida. No fue solo aire, fue palabra viva, fue espíritu. Eso significa que en ti hay una voz depositada desde el cielo. Una voz que no fue hecha para repetir quejas, sino para establecer reino. Cuando tú hablas con fe, cuando declaras que tu cuerpo está fortalecido, cuando proclamas que tus órganos funcionan según el diseño de Dios, estás activando la misma lógica espiritual que dio origen a todo lo que existe. Pero cuando usas tu voz para maldecir tu propio cuerpo con palabras negativas, estás entrando en contradicción con tu Creador. Muchos creyentes oran por sanidad, pero anulan sus propias oraciones con lo que dicen inmediatamente después. Le piden a Dios que los sane, pero luego comentan con resignación: yo creo que esto nunca se me va a quitar, o ya estoy acostumbrado a vivir con este dolor. Estas frases no son solo expresiones, son decretos, y lo que decretas, lo construyes. Por eso, el enemigo no necesita tocar tu cuerpo para enfermarte. Solo necesita que tú declares enfermedad. Necesita que tu confesión contradiga tu fe. Porque entonces, la enfermedad encuentra un ambiente fértil para quedarse. Pero Dios nos ha dado armas poderosas, y una de ellas es la lengua. Por eso Santiago la compara con un pequeño timón que dirige un barco gigante, o con una chispa que enciende un gran bosque. Tu lengua, aunque pequeña, tiene un poder descomunal. Puede desatar sanidad, puede levantar vida, puede cambiar diagnósticos, pero también puede hundir tu salud si no está bajo la guía del Espíritu. Hay personas que llevan años luchando con dolencias que no tienen explicación médica. Se han hecho exámenes, estudios, han visitado especialistas, pero el origen de su dolor no se encuentra. Y si ese dolor no es físico, sino verbal. Y si se ha originado por años de hablar desde la derrota. Hay quienes crecieron escuchando frases como: tienes una salud frágil, te vas a enfermar como tu abuelo, a los 40 todos se enferman. Y han aceptado esas palabras como una profecía inevitable. Pero hoy Dios quiere romper ese patrón. Hoy te llama a hablar diferente, a declarar: mi cuerpo es fuerte porque Dios lo hizo fuerte. Cada célula responde al diseño divino. El sistema inmunológico que Dios puso en mí es capaz de protegerme. Mi mente está en paz. Mis huesos se renuevan. Mis órganos se alinean con la voluntad de Dios. No porque lo sientas, sino porque lo crees. Porque la fe no habla desde la evidencia, habla desde la promesa. En Ezequiel 37 encontramos una de las visiones más poderosas de toda la Biblia. Dios lleva a Ezequiel a un valle lleno de huesos secos. No hay vida, no hay posibilidad humana de restauración. Pero Dios le hace una pregunta que nos confronta a todos: ¿vivirán estos huesos? Ezequiel, sin saber qué responder, dice: Señor, tú lo sabes. Y entonces Dios no le dice: ora por ellos, ni le pide que los toque. Le dice: profetiza sobre estos huesos y diles: huesos secos, oíd palabra del Señor. Y mientras Ezequiel hablaba, los huesos comenzaron a moverse, se unieron, se cubrieron de carne, recibieron aliento, volvieron a la vida. Esto no es una metáfora, es un modelo espiritual. Hay cuerpos que parecen secos, sistemas que parecen agotados, diagnósticos que parecen definitivos. Pero cuando un hijo de Dios se levanta y empieza a profetizar vida, los huesos responden. El cuerpo escucha, la carne obedece, porque fue diseñado para someterse a la voz del Espíritu que lo habita. Tu cuerpo no es tu enemigo, es tu aliado, pero necesita escuchar la verdad con autoridad. Necesita ser dirigido por alguien que sepa quién es en Cristo. Cuando tú entiendes que eres templo del Espíritu Santo, ya no maldices tu cuerpo por dolor, lo instruyes con amor. Le dices: vas a responder, vas a sanar, vas a alabar a Dios con fuerza. No serás un límite, sino un instrumento para la gloria del Señor. Y aunque el dolor no se vaya de inmediato, algo comienza a cambiar. Porque las palabras crean atmósferas. Las declaraciones de fe son semillas que brotan con poder. Cada vez que tú dices: por las llagas de Cristo fui curado, no estás repitiendo una frase vacía, estás invocando una transacción eterna. Estás trayendo al presente el poder de la cruz. Estás alineando tu cuerpo a una realidad superior. Muchos grandes hombres y mujeres de fe han testificado cómo el poder de su confesión transformó su salud. personas que recibieron diagnósticos terminales, pero que decidieron no repetir lo que el mundo decía, sino lo que Dios había dicho. Y día tras día declararon vida sobre sus cuerpos, agradecieron por su sanidad antes de verla, hablaron a sus células, se dirigieron a sus órganos, y lo que era imposible comenzó a ceder. No porque ellos tuvieran una fuerza especial, sino porque alinearon su voz con la del cielo. Y cuando eso sucede, no hay enfermedad que se mantenga firme, porque la palabra de Dios es vida, y vida en abundancia. David lo entendía bien. En el Salmo 103 le habla a su alma, pero también al cuerpo. Bendice, alma mía, al Señor, y no olvides ninguno de sus beneficios. Él es quien perdona todas tus iniquidades, el que sana todas tus dolencias. No dice algunas, dice todas, y lo declara con certeza, porque sabía que su sanidad no dependía de cómo se sentía, sino de quién era su Dios. Cuando tú empiezas a hablarle a tu cuerpo como David hablaba a su alma, algo se despierta en ti. La fe comienza a fluir. La presencia de Dios se activa en cada fibra de tu ser. Porque el Espíritu Santo no solo habita en lo invisible, también se manifiesta en lo físico. Y una de sus formas de actuar es a través de tus palabras. Hoy es el día de romper con toda confesión negativa. Hoy es el día de arrepentirse por cada vez que has dicho: estoy roto, no aguanto más, esto nunca va a mejorar. No porque Dios se ofenda, sino porque tú te has debilitado con cada frase. Pero hay redención para tus palabras y hay restauración para tu cuerpo. Solo necesitas empezar a hablar diferente. No esperes a sentirte bien para declarar sanidad. Declara sanidad hasta que tu cuerpo escuche y responda. Hazlo con firmeza, con fe, con autoridad, porque tú no estás solo. La misma voz que le habló a los huesos secos está disponible hoy para hablar a tu vida. Y si no sabes qué decir, empieza con la palabra. Repite en voz alta: por sus llagas fuimos nosotros curados. Isaías 53:5. Dilo como quien reclama una herencia. Dilo como quien recuerda un pacto. Dilo como quien le ordena a su cuerpo que recuerde quién lo creó. Porque tu cuerpo no fue diseñado para vivir enfermo. Fue creado para glorificar a Dios. Y cuando tú hablas con esa convicción, los cielos se abren y el cuerpo obedece. Porque no es tu voz la que tiene poder, es la palabra de Dios en tu voz lo que transforma. Tu salud no comienza en el hospital, comienza en tu boca. Y Dios hoy te está recordando que no necesitas esperar otro diagnóstico para comenzar a hablar diferente. Hoy puedes sembrar palabras de vida. Hoy puedes declarar: mi corazón late con fuerza, mis huesos se fortalecen, mi mente está en paz, mi digestión se regula, mis pulmones respiran con libertad, porque no vivo por lo que veo, sino por lo que creo. Y yo creo que Dios me hizo completo, sano, fuerte para su gloria. Ahora que lo sabes, ¿qué vas a decirle a tu cuerpo hoy? Porque lo que tú declares, Él lo escuchará. El cuerpo no responde al azar. No actúa por sí solo. No es una máquina sin dirección ni propósito. Fue diseñado para obedecer a una autoridad superior, una voz que lo guíe y lo alinee con su origen. Y esa voz no es la del miedo, ni del diagnóstico médico, ni del pensamiento humano. Es la palabra de Dios. Cuando el cuerpo escucha esa voz, algo en su interior se reordena. Porque fue creado bajo esa palabra, sostenido por ella y restaurado a través de ella. Hebreos 1:3 declara que el Hijo sostiene todas las cosas con su palabra poderosa. Eso incluye tu salud, tus órganos, tus sistemas internos. No hay célula que no esté sujeta a la autoridad de aquel que habló el universo a la existencia. Por eso, cuando tus palabras están alineadas con lo que Dios ha dicho, el cuerpo reconoce esa verdad como su lenguaje original y responde. No se trata de repetir frases positivas con la esperanza de que algo ocurra. Se trata de entrar en acuerdo con lo que el Creador ya ha establecido desde la eternidad. Isaías 55:11 afirma: así será mi palabra que sale de mi boca. No volverá a mí vacía, sino que hará lo que yo quiero y será prosperada en aquello para lo que la envié. La palabra no regresa sin producir fruto. Tiene un diseño, una función, un destino. Y cuando tú la tomas y la pronuncias desde tu boca con fe, se activa ese mismo poder en tu vida física. Tu cuerpo no es ajeno a esta dinámica. Está hecho para obedecer a la palabra que lo formó. Cuando esa palabra es hablada con convicción, tu sistema nervioso responde, tu sistema inmunológico se activa, tus órganos comienzan a alinearse, porque la voz del Espíritu lleva en sí el plano original de tu salud. Cuando Jesús enfrentó al enemigo en el desierto, no usó fuerza física ni estrategias humanas, usó la palabra escrita. Cada tentación fue respondida con "escrito está". Esa declaración no fue simbólica, fue una manifestación de autoridad espiritual. Al citar la palabra, Jesús reafirmó su alineación con el propósito del Padre. Y esa alineación trajo victoria. En el mismo nivel, cuando tú enfrentas un síntoma o una enfermedad, tu primera respuesta no debe ser el temor ni la desesperación, sino la alineación con lo que está escrito. Si está escrito que por sus heridas fuimos sanados, Isaías 53:5, entonces tu boca debe repetirlo, no porque lo sientas, sino porque es verdad. El cuerpo no espera una explicación, espera dirección, y la dirección espiritual más alta proviene de la palabra. Salmo 107:20 nos revela un principio eterno. Envió su palabra y los sanó, y los libró de su ruina. No fue un tratamiento, no fue una medicina, fue su palabra. Esa palabra que es espíritu y vida, como lo afirmó Jesús en Juan 6:63. Esa palabra que no es letra muerta, sino viva y eficaz, más cortante que toda espada de dos filos, que penetra hasta lo más profundo del ser. Hebreos 4:12. Esa es la palabra que transforma tu cuerpo desde dentro. No se trata de un proceso emocional ni de una sensación espiritual abstracta. Es una realidad concreta, eficaz, tangible. Cuando esa palabra es recibida con fe y proclamada con autoridad, comienza un proceso de restauración que toca cada fibra de tu ser. En 2 Reyes 20 encontramos el relato de un rey enfermo. El profeta le lleva una palabra de parte de Dios: ordena tu casa porque morirás. Pero el rey gira su rostro, ora al Señor y se alinea con su voluntad. Dios escucha, y antes de que el profeta salga del patio, recibe otra instrucción divina: he oído tu oración, he visto tus lágrimas, he aquí que yo te sano. La reversión del diagnóstico vino con una palabra. No fue el profeta quien hizo el milagro, fue la intervención directa de Dios a través de su palabra. Este modelo permanece. Dios sigue enviando su palabra como respuesta, como medicina, como instrucción. Y cuando la tomas y la haces tuya, tu cuerpo comienza a obedecer ese nuevo decreto. La enfermedad no tiene la última palabra cuando la palabra de Dios ha sido liberada. Por eso es esencial entender que la sanidad no comienza en la medicina, sino en el espíritu. La medicina puede tratar síntomas, pero solo la palabra toca la raíz. La raíz del quebranto humano siempre fue espiritual. Desde el Edén, el pecado abrió la puerta a la muerte, al deterioro, a la fragilidad del cuerpo. Pero también desde el Edén, Dios comenzó a declarar promesas de redención. Cada palabra profética, cada pacto, cada promesa apuntaba a restaurar lo que el pecado había dañado. Jesús, el Verbo hecho carne, es la encarnación de esa palabra restauradora. Y hoy, esa misma palabra está disponible, viva, eficaz, esperando ser pronunciada por hijos que entienden su autoridad. Cuando tú repites la palabra con convicción, estás entrando en acuerdo con la voluntad de Dios. No estás pidiendo permiso, estás reclamando un derecho espiritual. Juan 15:7 dice: si permanecen en mí y mis palabras permanecen en ustedes, pidan lo que quieran y les será hecho. Esa permanencia no es pasiva, es activa. Significa vivir en la palabra, meditarla, declararla, alinearse con ella. Porque solo cuando lo que sale de tu boca está sincronizado con lo que salió de la boca de Dios, entonces se activa la autoridad del cielo sobre la tierra, y tu cuerpo reconoce esa autoridad. No reconoce el miedo, no reconoce la duda, pero sí reconoce la voz del que lo creó, En Mateo 8, un centurión se acerca a Jesús pidiendo sanidad para su siervo. Le dice: solo di la palabra y mi siervo sanará. Este hombre entendía autoridad. Sabía que las palabras correctas, desde la fuente correcta, producían obediencia inmediata. Jesús se maravilló de su fe. Y efectivamente, con solo una palabra, el siervo fue sanado. No hubo contacto físico, no hubo ritual. Hubo alineación. Una palabra fue dicha en fe. Y el cuerpo respondió. Ese mismo principio está vigente. Si tú crees que una palabra puede enfermar, también debes creer que una palabra puede sanar. Si crees que una declaración negativa puede debilitarte, también debes creer que una declaración basada en la Escritura puede fortalecerte. En Romanos 10:17 se nos enseña que la fe viene por el oír y el oír por la palabra de Dios. Pero no basta con oírla una vez, debe ser repetida, recordada, meditada. El alma necesita escucharla, pero también el cuerpo. Porque la fe no es solo un acto mental, es un dinamismo espiritual que afecta toda la existencia humana. Y cuando esa fe se activa, el cuerpo no tiene otra opción que alinearse, porque ya no está siendo gobernado por las emociones o el temor, sino por la verdad que permanece para siempre. El cuerpo fue diseñado para la verdad, y la verdad, en su forma más pura, es la palabra. Cuando el salmista declara en el Salmo 119:93, nunca me olvidaré de tus mandamientos, porque con ellos me has vivificado, está reconociendo que la vida no viene de una sensación, sino de una instrucción. Vivificar significa dar vida, restaurar, renovar. Esa vivificación no ocurre en lo abstracto, ocurre en la mente, en el alma, en el cuerpo. Porque la palabra no se limita a un área de tu vida, la transforma toda. Si tú vives conforme a lo que Dios ha dicho, tu cuerpo lo manifestará. Porque el cuerpo no puede resistirse por mucho tiempo a la verdad. Puede tener síntomas, puede presentar resistencia, pero eventualmente se somete. Porque su estructura original fue creada por esa misma voz que hoy tú puedes declarar. En Jeremías 1:12, el Señor le dice al profeta: yo velo sobre mi palabra para cumplirla. Esa vigilancia no es pasiva, es activa, constante, determinada. Dios está atento a toda palabra que sale de su boca. Y cuando alguien en la tierra la repite con fe, Él actúa. Esa acción no se limita a lo espiritual, abarca lo físico. Porque su gloria no se manifiesta solo en el alma restaurada, sino también en el cuerpo sanado. Cuando tú entiendes esto, ya no hablas por emoción, hablas por revelación. Y cada palabra que pronuncias se convierte en un canal de vida, en un agente de transformación, en una semilla eterna que no vuelve vacía. La alineación con la palabra no es una sugerencia, es una necesidad. Porque fuera de ella, todo pierde sentido. El cuerpo puede estar vivo, pero sin propósito. Puede estar en movimiento, pero desconectado del plan divino. Solo la palabra le devuelve su dirección, su destino, su esencia. Por eso, cada vez que leas la Escritura, hazlo con la convicción de que estás alimentando tu cuerpo tanto como tu espíritu. No es un acto religioso, es un acto vital. Es medicina celestial que entra por tus ojos, por tu boca, por tu fe, y produce un efecto que ninguna sustancia terrenal puede igualar, porque no fue creada por manos humanas, sino por el aliento del Creador. Cuando Jesús sanó al paralítico en Marcos 2, le dijo: levántate, toma tu lecho y anda. Esa instrucción fue clara, directa, llena de autoridad. No hubo necesidad de explicar ni de convencer. La palabra fue suficiente. El cuerpo obedeció, porque reconoció la voz de su origen. Ese mismo patrón se repite una y otra vez en las Escrituras. La palabra no solo informa, transforma, no solo consuela, ordena, no solo enseña, libera. Y cuando esa palabra es pronunciada por alguien que cree, el cuerpo se rinde. no porque sea débil, sino porque fue creado para someterse a la verdad. La clave no está en cuánto hablas, sino en qué hablas. No está en repetir por repetir, sino en declarar desde la certeza. Cuando tú hablas desde la palabra, estás liberando una fuerza que no proviene de ti, sino del cielo. Y esa fuerza no se limita a lo espiritual, penetra lo físico, lo repara, lo reestructura, lo renueva, porque así fue desde el principio y así seguirá siendo por la eternidad. El cielo y la tierra pasarán, pero su palabra no pasará. Y todo lo que tú alinees con ella será sostenido, restaurado, vivificado. Si tu cuerpo necesita dirección, no se la des con temor. Dásela con la palabra. No hables desde lo que ves, sino desde lo que está escrito. No te bases en lo que sientes, sino en lo que Dios ha dicho. Porque su palabra no cambia, no envejece, no pierde eficacia. Y cuando tú te alineas con ella, todo en ti comienza a reflejar su gloria, desde lo invisible hasta lo tangible, desde lo espiritual hasta lo físico, porque la palabra no tiene límites, solo necesita ser creída y proclamada con poder, con verdad, con fe. La enfermedad no siempre comienza en el cuerpo, muchas veces su raíz se encuentra en un lugar más profundo, el alma. Allí donde se almacenan las heridas no tratadas, los pensamientos persistentes, las emociones contenidas y las culpas acumuladas, se forma un terreno fértil para que la aflicción se manifieste en lo físico. El cuerpo es sensible a los estados internos, y aunque se lo intente ignorar, todo lo que se experimenta emocional y espiritualmente termina reflejándose en él. Las escrituras nos muestran que la sanidad no es un asunto meramente externo. En múltiples ocasiones, Jesús sanó cuerpos al mismo tiempo que perdonaba pecados o restauraba el alma. En Marcos 2, cuando le presentaron al paralítico, antes de decirle levántate y anda, le dijo, hijo, tus pecados te son perdonados. No fue una respuesta inesperada, fue una intervención en el orden correcto. Jesús sabía que en ese caso, la parálisis del cuerpo estaba vinculada con una parálisis interna. A lo largo de la historia bíblica, encontramos una constante conexión entre la salud espiritual y la salud física. El Salmo 32 lo expresa con crudeza. Mientras callé, se envejecieron mis huesos en mi gemir todo el día. El salmista reconoce que el silencio de su alma, el no confesar su pecado, estaba desgastando su cuerpo. Hay dolores que no tienen explicación clínica, pero que son consecuencia directa de un alma que ha cargado demasiado por demasiado tiempo. Cuando se guarda rencor, cuando se cultiva la tristeza, cuando se vive bajo una culpa no resuelta, el cuerpo lo recibe como una carga que no fue diseñado para llevar, porque el cuerpo no está separado del espíritu ni del alma. Son una unidad creada para vivir en armonía bajo la dirección de Dios. Cuando esa armonía se rompe, cuando el alma se desconecta de su creador, el cuerpo lo manifiesta. La enfermedad puede ser una señal, no de condenación, sino de advertencia. Una alerta que indica que algo en el interior está fuera de lugar. Así como un dolor físico indica una lesión, una aflicción persistente puede estar señalando un conflicto interno que necesita atención espiritual. Jesús lo dejó.
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Pero es que eso es así, a que no me dejas, a que aunque tú quieras, mira, niña, no me dejas. Porque tenemos recuerdos para llenar las penas. Si quieres apostamos, corazón.

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8: 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Volvemos a encontrarnos en próxima cita. Permiso.

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1: Muy bien. Queridos hermanos en Cristo, quien te habla en estos momentos es tu hermanito Abraham de hoy, mañana y siempre. Queridos hermanos, un día más frente a estos micrófonos, queridos hermanos, con esa alegría infinita, mis queridos hermanos, que me caracteriza. Queridos hermanos, agradezco mucho a los hermanos, a los familiares que dieron su visita el día de ayer. Queridos hermanos, qué alegría para mí. Hermanos están trayendo a su ser querido, a su ser amado, mi querido hermano, a un verdadero curandero. Quien te habla, mi querido hermano, es tu hermanito Abraham, de hoy, mañana y siempre, junto y al lado de mi esposa Venus, quien está atendiendo a las mujeres, a tu hija, de mujer a mujer, mi querido hermano. Muchos hermanos, muchas hermanas están siendo curadas, están siendo sanadas, liberadas, se están realizando sus limpias, sus curaciones, mi querido hermano, para el ser amado, para la enfermedad que en estos momentos está padeciendo, que no lo deja vivir tranquilo. Queridos hermanos y hermanitas en Cristo, de sabios es escuchar, queridos hermanos, y mantener la boca cerrada, tener los oídos muy abiertos. Queridos hermanos, es de sabios escuchar estas palabras. Quien te habla en estos momentos es de una persona que sabe del ocultismo. Queridos hermanos, queridas hermanitas, si usted, mi querido hermano, está escuchando este programa, es porque un mensaje va a llegarle a usted, mi querido hermano. Para usted, querido hermano conductor, para usted, señor, señora pasajera, para usted, joven, para usted, hombre empresario, para usted, hombre de campo, para usted que tiene sus ganados, escuchen estos mensajes, porque uno de los mensajes puede ser de usted, una de las cartas, uno de los casos que va a suceder, que está sucediendo. Y queridos hermanitos, yo les voy a ayudar. Yo te voy a sacar de esos malos momentos, de esa vida que estás pasando en estos momentos, que no eres feliz, que no te dejan ser feliz, porque todos venimos a este mundo con un propósito, mis queridos hermanos. Dios nos manda, Dios nos guía, Dios nos manda a este mundo con un propósito, no de vivir enfermos, no de vivir llorando, no de vivir postrado en un hospital o tal vez en tu propia casa. No, mi querido hermano. Muchas enfermedades, tantas enfermedades, queridos hermanos, porque son víctimas de hechizos, de brujerías, mis queridos hermanos, porque eres víctima de esas personas llamadas brujos, hechiceros, malévolos. Mis queridos hermanos, esas personas, por más pequeño que se vean, personas que se han compactado, son personas que cogen el rastro de tu persona, son personas que cogen tu cabello, son personas que cogen tu prenda para poderte hacerte un ritual. Te entregan a su mesa, entregan a un cerro para que no puedas vivir tan, para que tus hijos no puedan salir adelante, para que tus hijos no puedan arribar, se les bloquea sus estudios, no pueden estudiar, andan en malos pasos, se meten en la droga, en el alcohol, porque piensan que ese es el mundo que les ha tocado vivir. Pues mi querido hermano, los confunden de esa manera, queridos hermanitos en Cristo. ¿Quién te habla? He visto muchos hermanos, muchas hermanitas, jóvenes que han venido a la ciudad a estudiar con ese propósito de estudiar, de salir adelante. Pero cuando ya se encuentran acá, mis queridos hermanos, todo se le bloquea, todo le va mal. He visto muchos hermanos, muchas hermanitas que están pasando en estos momentos porque el día de ayer no estuvieron visitando, llorando sus dolencias. Su mala vida que están pasando, han reaccionado en algún momento, ya han corrido rápidamente llamar a sus familiares, llorando, suplicándole que les cure, porque lo que están pasando no es natural. Reaccionan, mis queridos hermanos, porque ven que lo que están pasando, lo que está sucediendo, lo que está haciendo, no es normal. Ellos no eran así, pero así lo programaron, mis queridos hermanos, así lo programaron, mis queridas hermanitas, para que vivan de esa manera. Pues mis queridos hermanos, muchas personas dicen, yo no creo en la brujería, Pero escrito en la Biblia está, mis queridos hermanos, que existen esos brujos espiritistas. Lee la Biblia. No hay que ser incrédulos a algo que existe, mi querido hermano. Porque muchas personas han venido, maestro, yo no he creído lo que está sucediendo, lo que me está pasando, lo que está sucediendo a mi familiar, a mi vecino, a mi amigo, lo está pasando. Veo que lo llevan de un lugar a otro. No encuentran su mejoría. No encuentran su felicidad. Queridos hermanos, apunten esta dirección. Si tú, hermanito, hagan una acción de caridad, apunta esta dirección, apunta este número celular. Pásale a tu ser querido, mi querido hermano, que ellos te sabrán agradecer. Hagan esa cadena humanitaria, queridos hermanos. Todos hagamos esa cadena humanitaria, porque todos tenemos un ser querido, un ser amado, que está pasando en malos ratos, queridos hermanos, porque son víctimas de un hechizo, de una brujería. Apunten este número celular, apunten esta única dirección, para que pueda darle a su ser querido, a su ser amado, y pueda ser curado. Te juro por este Cristo que tengo en mis manos, que yo soy un verdadero curandero, que yo soy una persona blanca que te va a poder ayudar, mi querido hermano. En mi mesa de curaciones vamos a hacer curaciones de liberación de brujerías, mis queridos hermanitos. Vamos a traer al ser amado. Vamos a sacarte de esa enfermedad que en estos momentos estás padeciendo. 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
0: 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Queridos hermanos, que Dios le va a saber agradecer, porque usted está obrando con bien, mis queridos hermanos. Usted no lo está enviando a una persona que va a hacer brujería. Usted le está enviando a un hombre de fe, hijo de Dios. Queridos hermanos, yo soy hijo de Dios. Yo creo oro todos los días en nombre de todos ustedes, mis queridos hermanos, y de las personas que están confiando en los grandes conocimientos de tu hermanito Abraham, de hoy, mañana y siempre. Muchas personas están llegando a hacer consulta con la maestra Venus, de mujer a mujer. Muchas hermanitas están viniendo: maestro, quiero hacer una entrevista con la maestra para que me ayude de mujer a mujer. Me he ido a otros lugares y no he encontrado esa mejoría, ese respeto. Aquí con la maestra, de mujer a mujer, lo vas a encontrar. Queridos hermanos, muchos son los mensajes, muchas son las llamadas que nos están realizando. Esté atento, porque en estos momentos vamos a contestar sus mensajes, vamos a contestar sus llamadas. Las llamadas van a ser contestadas internamente por la maestra Venus o por el pastor Gabriel. Queridos hermanos, muchos son los mensajes. ¡Qué alegría para mí! ¿Cómo los mensajes suenan a diario, a tempranas horas de la mañana o tarde de la noche? Usted llámenos, mi querido hermano. Llámenos, que nosotros vamos a atenderle su llamada, porque todas las llamadas son muy importantes para nosotros. Tu preocupación también es la de nosotros. Tu problema dejará de ser problema. Tu enfermedad, te lo juro por este Cristo que tengo en mis manos, tengo ese conocimiento de sacártelo de tu cuerpo, curarte, sanarte, liberarte, mis queridos hermanos. Muchos milagros están aconteciendo a mi santuario de la verdad, mis queridos hermanos. Aquí, mi querido hermano, donde yo me encuentro.
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2: Aquí tengo otro mensajito, me escribe, me dice, le escribe el hombre enamorado y dice: quisiera saber por qué mi esposa ha cambiado mucho. Antes era trabajadora, antes era amorosa, ahora solo quiere salir a la calle. Anda cambiada. Quisiera saber el por qué ya no quiere estar ni en la casa, ni con sus hijos. Tan solo habla de irse de la casa. Le escribo de aquí, de Santa Rosa. Querido hermanito que me está escribiendo esta cartita, querido hermano, ponga mucha atención. Querido hermano, esté atento. El hombre enamorado de Santa Rosa, querido hermano, ponga mucha atención. Lo que está pasando es que a su querida esposa le han realizado un trabajo y es por eso que ella para de esa manera. Ahora ya no quiere estar absolutamente en tu casa, es cierto. En la intimidad no mencionas, pero ya muchos meses, casi 4 meses, donde ella ya está siendo trabajada de esta manera, hace 4 meses ya no quiere tener intimidad con usted. Es cierto que se va a ir de la casa porque eso lo piensa mañana y tarde y noche, querido hermano. A ella lo ha trabajado, mi querido hermano, un hombre lo ha venido trabajando ya de mucho tiempo atrás. Exactamente casi 1.5 años lo ha venido trabajando a tu querida esposa. Mi querido hermano, usted conoce a ese hombre, porque ese hombre se llama Arturo. Arturo se llama Arturo Jara, mi querido hermanito. Exactamente, esa es la persona que ha ido a un brujo de la parte donde le están realizando un trabajo. La parte de Selendín, ahí le tienen su foto. Exactamente, por esa zona, ahí lo están realizando este trabajo porque ese hombre viaja a esa zona. Ahí tiene su compadre quien está realizando este trabajo en esa mesada, ahí lo tienen a tu esposa. A ella lo han llevado su fotografía, han llevado su prenda y no han podido hacer absolutamente nada. Pero ahora, mi querido hermano, ahora tu señora fue confiada, ha confiado mucho. Ha recibido un caramelo por parte de él y le han dado de comer. Y a partir de ese instante, esa mujer comenzó a soñar. Tu señora esposa comenzó a pensar, a soñar mañana, tarde y noche, desesperadamente por aquel hombre. Aquel hombre, mi querido hermano, ha prometido llevarla a tu mujer y eso lo va a cumplir, mi querido hermano. Tú lo conoces a esa persona, sé que lo conoces. Querido hermanito, te invito a que traigas la prenda de tu querida esposa tráeme una prenda de usted, mi querido hermano, consíguete dos gallinas negras y un cuy blanco. Tráete lo que es cuatro paquetes de velas y tráeme la tierra de tu querida casa para yo poderte ayudar. Y te prometo desatarle a tu esposa de ese ritual que le han realizado a ella. Y te prometo ayudar, mi querido hermano. Vas a ver que tu hogar va a ser como antes. Va a ser que tu señora sea como antes, que le gustaba trabajar, ayudarte, paraba contigo en la chacra. Y ella se encargaba de la casa, de tus hijos, nunca le ha faltado absolutamente nada. Yo sé que ella no se da cuenta. Así escuche en estos momentos qué es lo que está sucediendo. Te juro que ella va a decir, eso no es cierto, eso no me está pasando. Tráeme, mi querido hermano, esa prenda. Y te prometo y te juro que yo lo voy a despertar de lo que le están realizando a tu querida esposa. Vas a ver que va a ser la misma mujer de antes. Vas a hacer unos rituales, unos conjuros, unos remedios. Vas a llevar a tu querida casa, a tu amada casa, para que venga ese amor, esa prosperidad que siempre ha florecido en tu casa. Sé que eres un hombre de chaca de trabajo y que también tienes un negocio junto con ella. Ustedes han surgido de la nada porque ustedes nadie les ha apoyado. Nadie les ha apoyado a ustedes. Todo lo que ustedes tienen es gracias al esfuerzo de ustedes propios. Por eso que siempre los han envidiado. Querido hermano, usted está contestado su mensaje. Más que todo, mi querido hermano, te voy a hacer la cordial invitación, mi querido hermano, para que te acerques aquí a mi única dirección, querido hermano.
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2: Usted pase, tome asiento, siéntase en su casa. Sienta esa armonía que hay aquí en mi santuario de la verdad, mis queridos hermanos, del Internacional Abraham, queridos hermanos. ¿Quién te habla? Es tu hermanito Abraham, gran conocedor de las ciencias ocultas, mi querido hermano. ¿Quién te va a poder ayudar? Te juro por este Cristo que tengo en mis manos, que yo te voy a poder ayudar. Querido hermanito, la invitación ya está hecha. Venga lo más pronto posible. Y yo te voy a ayudar, querido hermano. Venga lo más rápido posible, porque ella piensa irse en esta misma semana de ese lugar. Y más rápido es realizar el trabajo si usted se encuentra al lado de ella. Porque recuerda que hay unos remedios que tienes que echar en la parte donde ella duerme. Hay más secretos que vas a realizártelo, pero tienes que venir para hablar personalmente con usted. Querido hermano, usted está completamente servido. Queridos hermanitos y hermanas que en estos momentos me están escuchando, queridos hermanos, recuerden mi única dirección. 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
2: El tiempo es muy corto aquí en la radio, siempre dándoles un consejo a todos y cada uno de ustedes. ¡Nunca dejes tu visita! Cuando alguien llega a visitarte, nunca dejes que tu visita lave los servicios de tu casa, porque las malas vibraciones que tenga esa persona van a quedar en tu casa. Queridos hermanitos, guarden estos consejos y háganlo. Que Dios y la patria y el universo sean con todos ustedes. Permiso.
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Cintia de Milagros, y es que

canciones y las dedicatorias para la señorita Cintia de Milagros y es que Montalbán, el día de mañana, mañana es el día, en la cita, celebrando sus 15

0: 9 de la mañana, ya con 00 minutos la hora. Atención, participación de fallecimiento. Atención, Tucumel, Los Vances, Alto Perú, La Granja, Tranca San Zape, El Taimis, Ejiones, San Isidro, Los Vances, Pacora, Motupe y Lima. La agencia funeraria Seña, la esposa, hijos políticos, nietos y demás familiares de quien en vida fue segundo Basilio Bandera Vances. Comunicamos con profundo dolor su fallecimiento ocurrido el día viernes 14 de agosto a horas 1 de la mañana al cementerio, por lo que invitamos a su cristiana sepultura para el día domingo 16 de agosto a horas 9 de la mañana al cementerio Sagrado Corazón de Jesús del distrito Tepacora, partiendo el cortejo fúnebre a la casa mortoria, cito en caserío Alto Perú, Los Vances. Rogamos a Dios que los familiares otorguen paz y resignación. La funeraria Seña y la familia Valdera Chapoñán agradecen eternamente a las personas que se dignen en acompañar en estos momentos de dolor y profundo sentimiento. Descanse en paz, segundo Basilio Valdera Vances. Momentos previos al sepelio habrá una oración en su casa. 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

0: 9 de la mañana con 15 minutos a la hora. Seguimos con mucho más en ese viernes, fin de semana y esa mañana.
1: No
0: seguimos en Mochumimo y Finca, Nuevo San Isidro, con la señorita Cintia del Milagro Sisque Montalbán. Esa bonita dedicatoria para ella, de toda la familia.
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0: la seguimos felicitando, homenajeando por sus 15 años, el día de mañana, sus 15 primeros.

cierre el fin de semana, ¿eh? El día de mañana, la gran cita, ya hemos chumismo y finca, nuevo San Isidro, con la señorita Cintia del Milagro y Esquema Montalbán. Mañana celebrando sus 15 primaveras, 15 años.

de gente Alberto y de parte de Javier Alexander Montalbán. Y de parte de su prima la niña de Milagrito, Crisel, si es que en masa. 9 de la mañana, ya con 18 minutos en la hora.

Pastel La Victoria. Gracias, Tucumén. El fin de semana, los grandes amigos de Ochumimo y Finca Nuevo San Isidro. Con los saludos musicales para la quinceañera, la protagonista del día de mañana, la señorita.

0: amigos de la Marieca es ahora, ¿eh? Los grandes amigos transportistas. Muchas bendiciones, la vida aquí en el volante, Seguimos con estas hermosas dedicatorias para la quinceañera, la protagonista del día de mañana. Mira la casa por la ventana. Los preparativos van quedando listos para el día de mañana. Para la señorita Cintia del Milagro, si es que Montalbán. Por sus 15 años, que los cumple el día de mañana, sábado. El saludo viene de parte de sus padres, de parte de Alex Alberto, si es que tu yoke, y de parte de Liliana Montalbán Santa María. Esta dedicatoria, Tercer Cielo, No Crezcas Más.
1: 9:36.

14 minutos, cuidado con la hora. 14 minutos, ya llegamos a las 10 de la mañana. Gracias, Caserío Cruz Blanca de Tucumán, la gente de San Bernardino, a esa hora. Seguimos en Mochumimo y Finca, Nuevo San Isidro. Esas canciones dedicatorias para la protagonista del día de mañana, celebrando sus 15 primaveras, sus 15 años.

0: 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Rogamos a Dios que los familiares otorguen paz y resignación. La funeraria Seña y la familia Valdera Chapoñán agradecen eternamente a las personas que se dignen en acompañar en estos momentos de dolor y profundo sentimiento. Descanse en paz, segundo Basilio Valdera Vances. Momentos previos al sepelio habrá una oración en su casa. Los servicios funerales son proporcionados por la funeraria Seña, ubicada en Tucumán, en la avenida Federico Villarreal, número 1010. 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
1: Diez y cinco. 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

0: por la sintonía. La gente que nos escucha ahí a través del parlante, ¿eh? Ahí en los 99.3 FM, ¿eh? Patricio Sandoval, la gente de Ramiche de Bronce a esa hora, ¿eh?
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0: 11 de la mañana, ya con 11 minutos es la hora. Atención, participación de fallecimiento. Atención, Tucumán, Los Vances, Alto Perú, La Granja, Granjas Azape, Trancas Azape, El Taimi, Sequiones, San Isidro, Los Vances, Pacora, Motupe y Lima. 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Rogamos a Dios que los familiares otorguen paz y resignación. La funeraria Seña y la familia Valdera Chapoñán agradecen eternamente a las personas que se dignen en acompañar en estos momentos de dolor y profundo sentimiento. 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Momentos previos al sepelio habrá una oración en su casa. Los servicios funerales son proporcionados por la funeraria Seña, ubicada en Túcume, Avenida Federico Villarreal, número 1010. 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
1: 11 y 4. 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

0: Eduardo Vidal de San Diceo nos dicen, ahí nos escuchan a todo parlante, en la calle Indoamérica Mochumía. Ya viene el tema que le están reclamando, ya viene ese tema. Los grandes amigos oyentes, muchas gracias a la gente de la calle Indoamérica Mochumía a esa hora.
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0: 11:22 minutos la hora, 11:22.
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Damián y para Mateo, ahí está la gente del volante, ¿eh? La gente que recorre las rutas, ¿sabes? El norte, ¿eh? Claro que sí, en esa mañana, ¿eh? Así se vive ese fin de semana, ¿eh? Y también nos dicen por aquí para los grandes amigos, ¿sabes? ¿Eh? Mochumí. Un saludo para la administradora de la ferretería Electrovisa. Un saludo para Maribel, si es que en este momento. Ahí nos escuchan, ¿eh? En la calle Indoamérica Mochumí. Para la administradora, ¿eh? Para Maribel, si es que a esa hora de...

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0: 12 del mediodía, ya con 3 minutos la hora. Atención, participación de fallecimiento. 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La agencia funeraria Seña, la esposa, hijos políticos, nietos y demás familiares. De quien en vida fue segundo Basilio Valdera Vances. Comunicamos con profundo dolor su fallecimiento. Ocurrió el día de hoy viernes 14 de agosto a horas 1 de la madrugada. Por lo que invitamos a su cristiana sepultura para el día domingo 16 de agosto a horas 9 de la mañana. Al cementerio Sagrado Corazón de Jesús del distrito de Pacora. Partiendo el cortejo fúnebre a la casa mortoria, cito en caserío Alto Perú Los Vances. Rogamos a Dios que los familiares otorguen paz y resignación. La funeraria Seña y la familia Valdera Chapoñán agradecen eternamente a las personas que se dignen en acompañar en estos momentos de dolor y profundo sentimiento. Descanse en paz, segundo Basilio Valdera Vances. Momentos previos al sepelio, habrá una oración cristiana en su casa. Los servicios funerales son proporcionados por la funeraria Seña, ubicada en Tucume, Avenida Federico Villarreal, número 1010, celular 97-806-2091, o también al 98-547-9384.
1: 12 y 6. 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
1: La música criolla, lo nuestro está primero. Si no te feliz fin de semana, Perú, Tucu, de la linda familia, del norte. Las amas de casa que están a full cocina, algunas personas ya han almorzado, invitando este rico almuerzo. Buen provecho a los grandes amigos del campo en la ciudad. 12:20, 12:20.

sintonía, a lo más alto Perú a esa hora. Gente de Los Rioja, Gran Carrasá, Pecuna Aguinaga, la gente de Hacienda Vieja. Las que están importando ahí ese rico almuerzo, por supuesto. Ya es ahora, 12:25. Analizando ya viene su programa Fitocenter. Eso. Feliz viernes, fin de semana, Perú, Tucumán. La persona que está en el mercado y abasto. Ahí laborando esas horas del mediodía. ¿Qué pasa?

Lo nuestro es a primero, a la música criolla. La gente de Lima es ahora, la capital de Perú, Lima. La gente de Comas, Lima Miraflores, San Juan de Urigancho. La gente de San Martín de Porres. Lo aprovecho con ese almuerzo estas horas. Sandoval a esa hora, para Analí, para Bianchi, para Aitana. Lima, Perú, ahí en sintonía, vía página web, ¿eh?

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1: Ritmo, color y sabor, ¿ah? Es ahora del mediodía, ¿ah? Con ese rico almuerzo a esa hora, disfrutando la linda familia. Muy bien, nosotros nos vamos. Nos despedimos hasta el día de mañana, si Dios lo permite, ¿eh? Una nueva edición. Sigan disfrutando de esa tarde, ¿eh? De la mejor programación de Radio Santa Fe, ¿eh? Nos dejo con su programa Fito Center. Cuídense mucho, muchas bendiciones en ese viernes 14 de agosto. Hasta el día de mañana.
2: 12 y 30 minutos.
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4: 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El día de hoy, amables oyentes, ustedes deben de saber que de acuerdo a lo que comemos, a lo que digerimos o a lo que consumimos en nuestro menú diario, va a depender mucho el nivel de nuestra salud y la calidad de vida. Hoy día, amigos oyentes, ustedes deben de saber que la vida y la muerte entra por la boca. Quiere decir, si tu alimentación es sana, libre de grasas, sin exceso de comidas chatarras, libre de licor, de tabaco, exceso de harinas, su organismo se va a librar de muchas enfermedades degenerativas como la diabetes, de un hígado graso, se va a liberar de la hipertensión, que es la presión alta. Pero si usted tiene una alimentación pésima, consume comidas grasosas, bebidas gaseosas, consume muchas carnes rojas, exceso de sal en las comidas o hace desarreglos en tu vida diaria abusando del alcohol, del tabaco, de las malas noches, con el tiempo vas a padecer de un sinnúmero de enfermedades. Escuche muy bien, especialmente sufrirás de un hígado graso, de un hígado inflamado, de un mal funcionamiento del aparato digestivo y muy pronto sufrirás de problemas estomacales como la gastritis, úlceras que se pueden convertir mañana pasado en una cirrosis que es el cáncer del hígado. Hoy son miles y miles de personas que sufren con el colesterol elevado, con los triglicéridos malos. Otros sufren con la hipertensión, con zumbidos de oídos, dolores de cabeza, mareos, que son síntomas de la presión alta. Todas estas enfermedades son silenciosas y muy peligrosas, que van afectando su sistema coronario. Cuidado con esos dolores en el pecho, agitaciones al corazón. 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Escuchen muy bien, de una parálisis facial, de una hemiplejia, de un derrame facial. Otras personas ya padecen de esta terrible enfermedad que se llama la enfermedad de la arteriosclerosis, que es una enfermedad degenerativa. Es por eso que usted, amigo oyente, debe de reflexionar acerca de su salud y acerca de su alimentación que lleva en su menú diario. 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estomacal, en qué grado se encuentra la úlcera, la gastritis, de repente saber por qué tienes esos desmayos, dolores de cabeza, por qué sufres con la migraña, por qué sufres de repente con la falta de apetito, no tienes ganas de comer, no tienes sueño, sufres con el insomnio. ¿Cuántas personas el día de hoy, señor, no descansan como debe de ser? Se levantan cansados, agotados, sin ánimo de trabajar, no tienen ánimos ni hasta de comer su comida. 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
12: 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Hemos llegado a la parte final de nuestro programa, deseándole que la paz de Dios reine y more en cada uno de vuestros hogares. Gracias y permiso.
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técnica nos acompaña y frente a micrófono su amiga Esther Estela. Muy buenas tardes, señora, señora, señor. Muy buenas tardes, mis amigos del volante, mis hermanos emprendedores, mis hermanos agricultores, mis reinas del hogar. Muy buenas tardes, seguramente sirviendo ya el riquísimo menú para la gentita, para los esposos que van llegando ya, para nuestros amigos universitarios que van llegando también de los institutos. Gracias por su sintonía, somos Radio Santa Fe, la radio del pueblo. Gracias, caseríos de Lambayeque, Mochumí, Tucumé, Iguimo, Pacora, Jayán, Camorrope. Gracias, Motupe, Olmo, provincia de Ferreñafe, hasta donde llega la potente señal de Radio Santa Fe. Bueno, hoy viernes, fin de semana, y el cuerpo lo sabe. Hay que hacerse una limpieza con los productos de Garcinia, limpieza de colon y sistema digestivo. Hay que también hablar de salud mental. Señoras y señores, agradeciéndole a Dios el Todopoderoso por un día más de vida, pero a pocos candidatos estoy escuchando del tema de la salud mental. Al único que le he escuchado de sus campañas médicas es a mi gran amigo don Orlando Vera Chozo. Ahí está, invitación partidaria, juntos por el gran cambio. Ahí está Darwin Díaz Lozano, te invitamos a ser parte de esta reunión. Tu participación hace la diferencia. Avance de la campaña política, está en la agenda. Avance de la campaña política, organización de comisiones para nuestro cierre de meeting y otras actividades. La fecha es hoy, viernes 14 a las 7 de la noche en calle Victoria, cuadra 8. Está invitando el candidato de Fuerza Popular, don Darwin Díaz Lozano. Y también tenemos la invitación que está haciendo ya el popular Chilalo desde el distrito de Iguimo. El 30 de septiembre, mi gran meeting de cierre de campaña, Partido Político Podemos Perú. Dios mío, ya están pensando en el meeting de cierre de campaña. Junior, ¿qué te parece? Pronto también Junior. Junior interactúa también en nuestro programa muy pronto. En la producción general, mi productora periodística, Lady Isabel, la popular Chabelita. Ahí está, saludos para mi gran amigo también. Ahí está Marquito Chapoñán Sandoval, quien viene el 23 de agosto, la promoción 96 del Colegio Emblemático de Tucumé, Federico Villarreal, viene a jugar un encuentro a las 4 de la tarde en la cancha deportiva del terminal terminal, nada más. Ahí está mi gran amigo Marquito Chapoñán Sandoval, y hoy llega el candidato también de Polenda, Julio César Chapoñán Rioja, viene en breve. Vamos rapidito también con el saludo a nuestra única dama de hierro, la única regidora que se ha enfrentado a la corrupción, dicen por acá, y ella va a venir de todas maneras a destapar todo lo que se está cocinando en la Municipalidad Distrital de Tucumé. Erika Vera con su PPC marcando el mapita. Vamos rapidito al corte comercial y regresamos.

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Ahí está, vamos, vamos, vamos, vamos. Ya está en los estudios de Radio Santa Fe el candidato. Pero antes vamos a darle la bienvenida, vamos, con esa canción. A ver, vamos, vamos, vamos, para la audiencia que está pidiendo esa canción. Eso, ahí está, sube.

0: Estamos en modo serio. Vamos a dar la bienvenida al candidato Julio César Chapoyán Riojas, candidato por el distrito de Tucumán. Bienvenido al programa.
1: ¿Cómo estás, ¿Cómo amiga está? Estela? Un gusto. Vamos a reencontrar de nuevo. Y de paso, pues, te agradezco mucho por la invitación. Gracias por la oportunidad y asimismo dirigirme a mi pueblo de Tucumán.
0: Así es.
1: A todos los caseríos, que sé que tu programa es bien sintonizado. Y con mucha razón, ¿no? Que nos das un espacio para poder llegar a ellos. Gracias a Dios también, que siempre nos da la vida y nos da la salud, y que de otra manera nos permite compartir con todos realmente las personas que el día de hoy nos estamos relacionando, ¿no?
0: Claro que sí. En esta campaña electoral, que de alguna manera ya empieza a ponerse mucho más efervescente, la campaña electoral empieza ya a calentarse, Julio César Chapoyán, ¿cómo mides esta expectativa que tiene ya el público? Tus seguidores, me imagino que estás patoneando, estás caseando, estás tocando puertas. De hecho, porque ya prácticamente falta mes y medio para terminar y los mítines de cierre de campaña ya están a la orden del día.
1: Decirte pues que falta mes y medio, tú lo has dicho, ya el tema de la campaña ya comienza a llegar a su recta final. Y por ende, pues, la población ya tiene que decidir quién será la nueva autoridad en nuestro distrito de Tucumán. Desde luego, pues, que nuestros seguidores se siguen sumando en función a las propuestas que nosotros venimos alcanzando. Y, lógicamente, pues, nosotros ya tenemos un trabajo social desde muchos años acá en el distrito de Tucumán. Desde muy joven yo he llegado a trabajar acá. Yo soy natural de Caserío Los Vances, terminé la carrera y luego llegué acá a trabajar en Tucumán en el tema de los colegios. Y así sucesivamente hemos avanzado. Bueno, ya la mayoría de la población me conoce, ¿no? Yo soy gestor educativo, he creado colegios, hemos creado infraestructura educativa, damos educación a muchos niños, jóvenes, que apuestan mucho por salir adelante en el tema, pues, de ingresar a la universidad. Y eso ha sido nuestro entorno, de lo cual nosotros nos venimos desarrollando actualmente, ¿no? Ha surgido, como todo ya es de su conocimiento, Julio Chapoyán, 47 años de edad. Tengo todas las energías para poder ayudar a nuestro pueblo a sacarlo de...

0: Este atraso que viene, no de ahora, muchos dicen que es de ahora, el problema no es de ahora, el problema es de años. De años, y evidentemente se ha convertido una injusticia con todo nuestro pueblo, con todos nuestros caseríos. Por ejemplo, yo vengo de Los Vances, lamentablemente en Los Vances es un caserío más poblado, donde siempre, siempre, todos los candidatos que han ganado llevan regidores. Y a la fecha no se ha hecho casi nada. Lamentamos mucho toda la situación que estamos pasando. Bueno, yo solo digo que ya las cosas pertenecen al pasado, ya lo pasado ya quedó ahí, ahora miremos al futuro. Una nueva esperanza surge. Julio Chapoyán tiene toda la voluntad de trabajar, de ayudar y de una y otra manera sacar adelante nuestro pueblo. Como siempre lo digo, sentar las bases para que de aquí a 4 años venga una nueva autoridad y continúe con el trabajo que nosotros vamos a dejar listo para que Tucumán salga adelante.
1: Muy bien. Julio César Chapoyán, al igual que todos los candidatos que vienen aquí a los estudios de Radio Santa Fe, pasan su primera prueba de fuego. Ya Julio César Chapoyán ha pasado la prueba de fuego.
0: ¿Y la pasé bien o no?
1: Uy, y fuerte, ¿ah? Fuerte, vinieron las llamadas y todo lo demás.
0: Claro, claro.
1: Son los candidatos que realmente están preparados, tienen correa ancha para afrontar justamente los cuestionamientos que tiene cada uno de los tucumanos. Pero por otro lado, dices que vienes de un caserío tan importante como es Los Vances.
0: Así es.
1: ¿Has visitado esa posta médica?
0: Miren, hace poco estuvimos por ahí, siempre voy porque la familia se atiende ahí en la posta. Ajá. Y pues nos dejan entrever que ahí se atienden cerca, en promedio, 5,000 personas de caserío Los Vances y el entorno. Lamentablemente es un espacio pequeño que está bastante hacinado, los médicos pues no cumplen todas las expectativas en atención, no hay el equipamiento médico y así sucesivamente. Entonces, el planteamiento es claro y preciso: gestionar la creación del nuevo establecimiento de salud con todas las condiciones que demanda de ello. Atención médica a las 24 horas, porque no solo atiende caserío Los Vances, sino todos los anexos que corresponden a ello. Por lo tanto, prioridad, yo que soy de caserío Los Vances, vamos a dar prioridad a la atención médica. Y algo puntual ahí, y eso debe ser un anuncio ya, nosotros a partir del próximo año vamos a hacer la gestión para la adquisición de una ambulancia. Este equipo no va a ser usted una combi adaptada a un equipo médico, no. Esa es una ambulancia de última generación, que lo cual merecemos tener todos. Porque en una emergencia, ¿qué nos hacemos? Imagine, tenemos que salir con una trocha que no está debidamente en mantenimiento, que las carreteras están en mal estado. Toda una situación que realmente pues no ayuda en nada en nuestra salud. Nuestra salud no solo acá, no todos sabemos que a nivel de todo el país está bien descuidada. Pero bueno, de manera puntual a tu pregunta, yo debo manifestarte, amiga Estela, que en caserío Los Vances es un caserío bastante poblado y entonces evidentemente merece pues el trato como tal.
1: ¿Has visitado también Los Sánchez? Es importante.
0: Claro,
1: también
0: en Los Sánchez, imagínate. Mira, ya que hemos población tocado el tema de la salud, es salud de verdad que estamos bien descuidados. Nosotros acá, en nuestro pueblo, en nuestros caseríos, tenemos 5 establecimientos de salud. Tenemos, ya lo dijimos, Los Vances, tenemos La Raya, tenemos Tucumán Viejo, Los Sánchez y, si no me equivoco, el Granjas Azape. Son 5. De los cuales La Raya, bueno, tengo entendido que se ha hecho mejoras. Ahora, hablemos de Los Sánchez, por ejemplo. En Los Sánchez, nosotros hemos visitado con nuestro equipo todo lo que se está pasando ahí. Hay algo bien complicado, lo que realmente ya eso no se debería esperar más. El tema que cuando la luz, el fluido eléctrico se va, ahí las vacunas se malogran. Entonces, en eso tenemos que hacer mejoras ahí. Tengo entendido que se han adquirido terrenos, entonces nosotros vamos a hacer la gestión para mejorar este establecimiento de salud y pues siempre coordinando con Jereza para que se dé la viabilidad a estos proyectos que Tucumán necesita en cuanto a los establecimientos de salud.
1: Julio César, pero todo suena bonito, todo lindo, el oyente que está atento a cada uno de los candidatos que vienen justamente a los estudios de Radio Santa Fe y a este programita. ¿Cómo lo vas a hacer? ¿Vas a tocar puertas? ¿Vas a gestionar?
0: Claro, desde
1: porque
0: luego.
1: Me has indicado que vas a traer una ambulancia.
0: Claro, miren, por partes. Primero vamos a tener que gestionar la ambulancia, desde luego, ¿no? A la instancia Jereza, al gobierno central, a través del Ministerio de Salud, vamos a hacer las gestiones. Pero aquí hay algún punto muy importante. El alcalde, si bien es cierto, es gestor, todos lo sabemos. Pero aquí la situación que siempre debe plantearse y ser claro: la autoridad edil tiene que rodearse de personas, de técnicos capacitados. Yo apuesto mucho y de aquí manifiesto a todo mi pueblo, a mis caseríos, que hay muchos técnicos calificados. Tengan la plena seguridad que a partir del próximo año yo voy a trabajar con ellos.
1: ¿Pero por qué creerte, Julio César Chapoyán? Mire, porque terminan trayendo gente de otro sitio, Julio César.
0: Mire, yo invoco a que me crean porque yo soy de Tucumán.
1: Okay.
0: Yo vengo de los Vances, he venido a vivir a Tucumán y yo quiero que mi pueblo cambie. Okay. Yo no me he ido a vivir a otro lado, con respeto que se merecen todos. Yo me quedé acá en Tucumán, formé mi familia, tengo mi hogar y yo vivo todas las inclemencias, los problemas que tenemos cada vez que viene un fenómeno del Niño, toda esta situación. Y es por eso que yo he dado un paso al frente para poder ayudar a mejorar. Yo respeto mucho los candidatos, todos tienen su posición, pero ya bastemos de lo mismo. Siempre la luz, el agua, lo vamos a hacer, lo vamos a pasar al Electronorte y todos los problemas, todos ellos magos, todos lo solucionan. Existo. Al hecho, no han hecho nada. Y no, el problema no es de ahora, con respeto que se merecen, todo el problema viene de años, de muchos años. Entonces, en esa lógica, yo invoco mucho a la población que evalúe, analice. Si es necesario darle la oportunidad a una persona que ya ha sido alcalde y quiere ser nuevo, o que ya ha sido autoridad, y si es que se le merece dar una oportunidad, que se le dé. Pero yo invoco mucho a que se le dé una persona nueva, a una persona que tiene toda la voluntad de trabajar, a una persona que ha gestionado, que hace algo por el pueblo. Nosotros hemos hecho bastante trabajo social, que no ha sido como campaña, que digan, no, Chapoyán ya viene haciendo campaña de años. No, yo vengo desde muchos años haciendo un trabajo social, acercándome a la población, no con fines políticos. Si se ha dado la oportunidad de estar acá frente a todos, a usted, y que la población me escuche, es justamente para que me analice y me evalúe, que de una y otra manera tenemos todas las bendiciones, todas las ganas de poder trabajar, que lógicamente si Dios lo permite.
1: Claro que sí. Has mencionado, bueno, hay autoridades que han pasado ya. Los problemas, de hecho, el ayer ya se marchó, pero los problemas han quedado. Y en los Vances hay un proyecto tan importante, proyecto de agua. ¿Funciona o no funciona?
0: Mire, hace poco yo aplaudo mucho el gobierno regional. No hay que ser mezquino, hay que reconocer. El gobierno regional tiene todas las intenciones. Se ha puesto una primera piedra, se ha hecho toda una ceremonia, pero hasta el momento no funciona todavía. No se ejecuta el proyecto. Entonces, desde luego, ruego ya que este proyecto se ejecute, pero de ahí va a surgir otro problema que ya lo hemos analizado.
1: A ver.
0: Este proyecto se hizo hace muchos años de agua potable, que es un agua de manera superficial. Y desde ya, pues, hay que sanear ciertos pozos de los cuales no están saneados. Pero bueno, es otra situación que en su momento tendrá que corregirse. Voy al tema puntual. Al tener agua ya en los tanques y agua de calidad, por eso el proyecto ya se va a hacer, vamos a tener que mejorar toda la red de agua potable. Esa red de agua potable ya es obsoleta. Entonces, va a haber agua con presión, pero igual el diámetro de la tubería tiene que ser más ancha. Porque
1: hay que cambiarla.
0: Ajá. Y me comprometo desde acá con todos mis paisanos de caserío, los Vances, donde el cual yo he nacido, he crecido, he estudiado, y de verdadmente, pues, quiero a mi caserío y como a todos, porque yo sé que todos tienen las mismas necesidades. Vamos a hacer realidad, cambiar toda esta red de agua en nuestro caserío Los Vances.
1: Así es.
0: Mire, y aquí permíteme, ya que hemos tocado el tema del agua, me da mucha pena, de verdad, de verdad, yo lo siento en carne propia porque tengo familia que en Payesa.
1: En los caseríos también.
0: Payesa, Salinas Sur, Salinas Norte, San Antonio, no conocen el tema del agua potable. Y que no se diga y que no se mienta que todos los caseríos ya lo tienen, que ahora le toca al pueblo. Aquí todos estamos en las mismas condiciones. No hay que engañar a la población, hay que ser sinceros. Todos estamos en las mismas condiciones, tanto los caseríos como el pueblo. Y es por eso que estamos un poco atrasados, o por qué no decirlo todo, estamos atrasados en los diferentes aspectos y servicios que ofrece nuestra municipalidad.
1: Pero aquí hay que dar la solución.
0: Efectivamente.
1: Julio César.
0: Claro, para terminar con el tema de los caseríos, que ya he hecho mención, yo también propongo ejecutar un solo proyecto, un solo pozo, un solo que abastezca de agua a todos estos caseríos que no tienen. Ese es mi compromiso. Sé que hay muchas necesidades. Pero la primordial es el agua, es la fuente de vida. No sabemos.
1: El agua es salud.
0: No sabemos qué agua está tomando nuestra gente. Ellos han hecho sus pequeños pocitos con su propio peculio, pero no sabemos qué agua está tomando. Que no se nos diga, por ejemplo, Payesa, todas las gestiones les han ofrecido el agua potable y no lo han hecho. Y ahora por ahí escuchamos, no, esta vez sí. No, pues, hay que ser sinceros, con el respeto que se merecen. Al final yo sé que la población va a tomar una decisión.
1: Exacto,
0: la población. Y la decisión va a ser porque Julio Chapoñán tiene un nuevo concepto de ver las cosas. Yo no soy de no entrar en las etapas, en el aspecto social, yo me identifico mucho con ello, pero yo, como arquitecto, yo también conozco la parte de la infraestructura de una ciudad. Nosotros vamos a hacer proyectos a largo plazo, no un proyecto de luz, pues, que ya tiene como cerca de 30 años, y siguen los postes caídos, que ese poste tuvo duración solo un año.
1: Imagínate.
0: Han pasado 29 años y no lo han arreglado, y esta vez ya se va a arreglar. Por favor.
1: Amigo candidato, el tiempo en radio es cruel, definitivamente. Vamos avanzando. Es lamentable, es indignante que muchos de los caseríos estén consumiendo agua con metales pesados, hay que decirlo así. Pero el tema de las letrinas, Julio César, miren, esto es lamentable. Ahora, los biodigestores, ¿dónde estamos, señores?
0: Miren, a veces han desarrollado mucho la población, dice, yo puse el agua potable, genial, te felicito.
1: ¿Ya?
0: Pero debió ahí gestionarlo con el tema de los biodigestores, pues. Debió hacer un solo proyecto. Porque solamente les pusieron agua potable, pero no gestionaron el tema de los biodigestores. Tal es así que hay lugares, y yo he visto con mi propia realidad, que todavía están usando los pozos ciegos.
1: Imagínate.
0: Están, desde luego, hay una contaminación de nuestro subsuelo.
1: ¿No?
0: Hay pozos ciegos, imagínate. O sea, es una injusticia.
1: Exacto.
0: Que se ha cometido por años.
1: Sí.
0: Yo estoy indignado, sinceramente, porque yo soy del campo y con el respeto
1: no
0: que no me
1: has ido a ninguna parte.
0: No,
1: acá.
0: Yo vivo acá en Tucumán y yo realmente estoy acá y acá moriré.
1: Oye, se enfrentas cuando
0: todo, mire, cuando no llueve es un problema acá. Pero bueno, el tema de los pozos ciegos, esa situación. Yo siempre
1: cambiar,
0: digo, mire, yo siempre digo.
1: ¿Pero qué hacer ahí, Julio?
0: Mire, aquí desde luego hay que hacer proyectos. Hay que hacer proyectos, desde luego, porque el Estado, cuando tú le exiges o que te dé dinero, tienes que presentarle los proyectos. Pues de boca no le vas a pedir, ¿no?
1: Exacto.
0: Hay que dialogar, hay que conversar, hay que gestionar. Y desde luego, pues
1: llevas
0: hay que.
1: Tenemos un buen equipo técnico.
0: Claro, desde luego. Tenemos un buen equipo técnico que nos va a ayudar mucho. ¿Y para qué? Nosotros manejamos algo, tenemos criterios para hacer las cosas.
1: Okay.
0: Eso es algo muy importante que una autoridad debe tenerlo. Nosotros, la vida ya nos ha golpeado, cuál es lo bueno y lo malo, y para mí lo bueno es dejar historia en Tucumán y sentar las bases para que de aquí a 4 años nuestro pueblo salga adelante.
1: Claro, es muy importante el tema del agua, por ahí hemos empezado tema del agua, que es vida, es salud, amigos oyentes, pero también el tema de el tema también que se están olvidando muchos de los candidatos es la seguridad alimentaria. Muchos de nuestros niños exigimos, ¿no? Porque va a haber un compromiso de nuestros jóvenes que van a votar esta vez, ¿ah? Pero si tenemos niños desnutridos, niños con anemia, donde no se está repartiendo este programa tan importante como es el vaso de leche, ¿qué vamos a esperar?
0: Mire, desde luego, mire, yo soy profesor de carrera, yo tengo, bueno, me dedico a la parte educativa, y para que nuestra población, para que nuestros niños, nuestra ciudad mejore, hay
1: niños que llegan a dormirse.
0: Efectivamente, hay que cuidar a nuestros niños, porque son el futuro de nuestra patria, el futuro de nuestro pueblo. Si no tenemos niños, digamos, bien nutridos, ¿cómo le vamos a exigir rendimiento? ¿Cómo vamos a exigirle a este niño, a este joven que después va a participar en política, que ayude a cambiar?
1: No va a cambiar.
0: Si no, vamos siempre a hablar de lo mismo, ¿no?
1: Así
0: ¿Por
1: es.
0: Qué no darle la oportunidad ya a un joven que venga de caserío, así como el que habla, ¿no? ¿Por qué de siempre surgir sobre unas cuantas personas nada más? La política tiene que ser bien vista. Y automáticamente ahorita no es bien vista la política.
1: Exacto, porque antes decían la política es la ciencia de servir, pero ahora dicen
0: ahora
1: la política
0: no.
1: Es la ciencia de hacerse millonario, es lo que dice la gente.
0: Ese es el concepto que maneja, porque se evidencia en muchos aspectos de la vida.
1: ¿Cómo
0: de
1: vas? Cuando vas tocando puertas, te rechazan, te dicen fuera de aquí, Julio César Chapoñán, otra parte no.
0: Nosotros, como digo, no hemos trabajado en el sentido de tener un cargo público como lo que estamos ostentando, pero sí se siente el malestar. Estar en la población. Sí se siente. Hacen una situación de un análisis de que años atrás no se han mejorado los servicios y efectivamente pues
1: claro,
0: hay que corregir.
1: La problemática no es de ahora.
0: La problemática
1: no. Esto tiene años.
0: O sea, hay que ser claros en ello. No hay que mentirnos. Siempre, yo desde cuando estaba muy joven, la luz eléctrica lo vamos a pasar, Electronorte, para que lo administre. ¿Por qué no lo han pasado? Al caso, la municipalidad tiene algunas camionetas que monitorean el tema del servicio eléctrico.
1: No.
0: No hay ni un equipamiento. Uh-huh. Y es así, mire, y ahora que se habla de los costos que han sufrido y la población se queja, sí es cierto, pues, ¿no? Entonces, eso hay que mejorarlo.
1: Costo de recibo de luz
0: han subido bastante, entonces eso hay que mejorarlo. Y eso también, de a ver, de cuál es el historial, de qué manera viene subiendo. Porque
1: siempre la población, Julio César, la población necesita un alcalde, un futuro alcalde trabajador, un alcalde chambeador, un alcalde que no llegue, simple y llanamente llegue a buscar a las amiguitas cariñosas, a dar trabajo y a llenar la municipalidad de más trabajadores. Necesitamos un alcalde realmente gestor con capacidad de liderazgo. ¿Por qué creer en Julio Chamboyán?
0: Porque somos personas de trabajo y lo he demostrado. Uh-huh. Así práctico. Yo he demostrado trabajo. Así he creado.
1: No llegarás y estarás Pepe Lucho Cipión Bornaz, que lo primero que hizo es viajar por el extranjero y están huérfanos en el distrito de Pacora.
0: Yo de manera
1: Pacora,
0: concreta,
1: ¿no?
0: Te digo que yo he demostrado
1: esta gestión está terminando de manera desastrosa, señoras y señores.
0: Entiendo. Yo de manera concreta te digo, ¿por qué creer en mí? Porque yo he demostrado trabajo. Uh-huh. Yo he demostrado que saliendo desde abajo se pueden hacer muchas cosas y lo he hecho gracias a la bendición de Dios y al apoyo de todo un equipo que yo también tengo dentro de mi empresa. Uh-huh. Gracias a ello y levantándose temprano y haciendo las cosas bien, se pueden hacer muchas cosas en bien de nuestra población.
1: Correcto. Bien, este domingo es un día muy importante justamente para la candidatura en esta campaña electoral, elecciones 2026. ¿Quiénes estarán? ¿Presentarás a tus regidores? Claro. Coméntanos.
0: Bien, aprovecho la oportunidad que tengo de llegar a todo mi pueblo de Túcume, a todos mis caseríos, sientan la confianza. Apuesten por Julio Chamboyán, que no les va a defraudar. Uh-huh. Comprendo mucho su decepción de muchos políticos, comprendo y me pongo en su lugar, pero es hora de que miremos al futuro. Miremos a una persona de trabajo, una persona que quiere lo mejor para su pueblo, que quiere lo mejor para todos los caseríos. Yo sé y soy consciente que en 4 años no se van a solucionar todos estos problemas, pero sí vamos a sentar las bases para que cuando venga otra autoridad continúe con el trabajo y lo vamos a hacer bien, porque yo no me voy a ir de aquí. Yo quiero terminar acá, quiero dejar historia, que algún día mi familia, mis amigos, todos me recuerden porque hicimos este tan ansiado proyecto de agua y desagüe para nuestro pueblo, que se necesitan 86 millones de soles que el Ministerio de Vivienda desembolse para empezar a ejecutar. Ya este proyecto está listo. Crean, estimados amigos, yo quiero que Túcume cambie, porque yo vivo acá. Yo así no vivo igual, yo vivo acá y quiero que esta situación cambie. Una vez que hagamos esto, viene el tema de la pavimentación. Y ya se sabe por ahí que hay obras que no han sido liquidadas. Y esta situación también hay que mejorar. Por lo tanto, invito a toda la población
1: este domingo,
0: a que
1: vamos
0: nos acompañe.
1: Con el spot, a ver,
0: nos acompañe para que escuchen ya las propuestas de Julio Chamboyán, porque ya la campaña llegó a la recta final, y asimismo presentar a nuestros regidores. Acompáñenos, escúchenos.
1: ¿A qué hora será? ¿Dónde?
0: 3 de la tarde en la calle Ramón Castilla y calle Unión. En la intersección, ahí nos vamos a reunir para poder presentar a todo nuestro nuevo consejo municipal, que son personas preparadas, profesionales, que han sido seleccionadas de los diferentes sectores.
1: Hay mucha gente que todavía no sabe por quién va a votar. Vayan, ¿no? Vayan a escuchar.
0: Es importante escuchar, porque uno cuando escucha establece un concepto de una persona y al final termina tomando la decisión de apoyarlo. Seguridad. Correcto. Va a ser también prioridad. No es justo que con mucho trabajo se consiguen muchas cosas y que venga alguien de mal vivir te lo pide. Okay. Muchas gracias.
1: Gracias
0: Julio, a ti, César Maristela, muchas gracias.
1: Éxito también en la
0: gracias
1: campaña.
0: Muchas gracias.
1: En esta campaña que Julio te toca. Chamboyán. Muy bien, vamos rapidito al corte comercial y regresamos.

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0: de la tarde, ya con 51 minutos, el 23 de agosto, la promoción 96 de la Institución Educativa Federico Villarreal va a realizar un bonito encuentro deportivo, 4 de la tarde, ¿ah? En una reconocida cancha deportiva. Viene Marquito Chapoñán Sandoval, promoción 96 del Colegio Federico Villarreal. Me están escribiendo por acá, muy buena la participación del candidato Julio César Chapoñán, quien estará este domingo en la gran inauguración de su local partidario en Íllimo, en Íllimo, en Íllimo. El popular Chilalo, ahí dejó el mini hospital de Íllimo, ahí está las obras hablan por sí solas, gestionado por Miguel Valdera. El popular Chilalo ya tiene su día, la fecha para el mitin de cierre de campaña será el 30 de septiembre, el gran mitin de cierre de campaña ya del candidato Miguel Valdera con Podemos Perú. Aquí está también Darwin Díaz Lozano, nos dice, invitación partidaria junto por el gran cambio. Te invitamos a ser parte de esta reunión, tu participación hace la diferencia. Dice, avance, la agenda es avance de la campaña política, organización de comisiones para nuestro cierre de meeting. Será hoy a las 7 de la noche en calle Victoria, cuadra 8. Nos pasan información también, ¿qué está pasando con los trabajadores de la Municipalidad Distrital de Tucumé? Donde se les estaría obligando a ir a las reuniones de un candidato. ¿Qué es lo que está pasando? Y que están siendo direccionadas a, por ciertas autoridades. Nosotros tenemos que validar esta información, amigos oyentes, qué es lo que está pasando con nuestras autoridades de la Municipalidad Distrital de Tucumé, donde están obligando a los trabajadores a ir y apoyar a un candidato que no tiene miedo de venir acá al programa. Tiene miedo de venir al programa. Estamos invitando a todos los candidatos. Se viene mes y medio ya prácticamente de este cierre de campaña, elecciones municipales y regionales 2026. Así que cordialmente invitado a todos. Allá nos dicen, Estelita, no creo, yo no votaría nuevamente por el candidato José Rodríguez Alvarado. Me dice, nada, Estelita, no voy a votar por este candidato. Y menos por el señor Arturo Santisteban, que va como candidato de Renovación Popular. La gente me está escribiendo. Johnson Valiente me dice, te estás quedando, hermanito, te estás quedando ahora. Los candidatos tienen que tener personalidad. No se apeguen a una señora que ya es la presidenta de la República. Ya pasó las elecciones generales. Y desde que ha empezado todo lo está haciendo mal, señores. Todo lo está haciendo mal. Ahí tenemos un ministro y todos los periodistas, incluso que apoyaron a la señora Keiko Fujimori, ahora le están diciendo, señor, váyase a su casa a aprender, porque necesitamos un ministro de salud. Este sector tan sensible, señores, donde no hay nada en las postas médicas, no tienen nada. Necesitamos psicólogos, presencia de psicólogos, de psiquiatras, porque la salud mental está deteriorada. Y aquí yo he escuchado definitivamente al señor Orlando Verachoso también hablar del tema de la salud. Es muy importante, no solamente son obras de cemento, fierro, no, señores. Aquí la participación es que cada uno de los que ganen, aquí en todo el Perú, gane quien gane, señores, se pongan a trabajar. Necesitamos no un candidato, no un alcalde bailarín, no necesitamos un alcalde que llegue justamente a votar a toda la gente que hay en la municipalidad. Que llegue a votar a toda la gente, porque esa gente te va a denunciar, se va a ir al Poder Judicial y va a ganar. Y encima vas a tener que indemnizarlo. ¿Por qué? Por el tiempo que no ha estado trabajando. O sea, ¿cuál es la solución? Que el nuevo alcalde no contrate nueva gente. Oiga, se choca la gente ahí en las municipalidades de Lambayeque, de Mochumí, de Túcume, de Íllimo, de Pacora. Conocemos bastante esta zona, Morrope, de igual manera. Pero es lamentable. Así que necesitamos realmente que usted, amigo, amiga, usted que me está escuchando, sí, nosotros tenemos que elegir a un buen candidato o candidata. Saludos para las tres candidatas que van para el distrito de Pacora, por ejemplo, tres damas. Ahí está Marlene Rivadeneira del Partido Acción Popular, está la señora Patricia Bellodas del APRA, está Mariela Cipión, ahí está Rivera del Partido del Tren, avancemos. Entonces, aquí en el distrito de Tucumán tenemos a una lideresa que se llama Erika Vera, la única candidata, la única regidora que ha dicho y va a venir, de hecho que sí va a venir, si Dios así me lo permite, y le estamos la próxima semana también aquí en los estudios de Radio Santa Fe, porque la vida no la tenemos, señores, comprada. Así que es la única que ha dicho, voy a destapar todo lo que se cocina ahí en la municipalidad distrital de Tucumán. Pero no pasa con esto en la municipalidad provincial de Lambayeque, no pasa con los regidores. ¿Dónde están los regidores? Preguntamos ahí en el distrito de Mochumí. ¿Dónde están los regidores? Acá solamente una regidora. En el distrito de Íquimo, ¿dónde están los regidores? ¿Dónde están también los regidores de Pacora? Ahí tenemos a dos candidatos que no han fiscalizado nada. Don Eduard Sirlopú, que va justamente con el Partido del Corazón de Somos Perú, que no ha hecho nada. Que está terminando, el gobierno también del doctor Jorge Pérez, está terminando mal su gestión. Y eso no lo dice nomás Esther Estela, lo dicen todos los medios de comunicación social allá en Chiclayo, en los diferentes 38 distritos que tiene la región Lambayeque, pero también lo dice el ciudadano de a pie. Ha terminado mal la gestión del doctor Jorge Pérez y ahora se estaría utilizando los recursos para apoyar a todos los candidatos de Somos Perú. ¿Dónde estamos, señores? Es lamentable. Y aquí siempre, Estelita, pero siempre hablas de la señora Keiko Fujimori. Aquí las cosas como son, señores. Estamos mal, ha empezado mal la señora. Y dijo ella, regresa el orden y la tranquilidad. ¿Qué orden y qué tranquilidad? No hay nada, señores. Ojo, y yo siempre lo digo, va a haber más sicariato, va a haber más extorsiones, porque la crueldad del ser humano va en aumento. Aquí tenemos que dar una mirada a la familia. Estamos descuidando a la familia. Claro que sí. Por eso es tan importante, en nosotros recae la administración del hogar, nosotros como mujeres, recae la construcción de buenos ciudadanos o estamos criando malos ciudadanos para que en algún momento delincan, se vayan por malos caminos. Es nuestra chamba como madres, porque Esther Estela no solamente es periodista, es educadora, es madre de familia, pero ahí estamos, amigos oyentes. Pero aquí también estoy hablando de JP. De Juntos por el Perú, de igual manera, un señor pituco que se puso el sombrero de Pedro Castillo y listo, la gente no ha votado por Roberto Sánchez. Yo no he votado tampoco por Roberto Sánchez, pero se puso el sombrero de Pedro Castillo y la gente votó, pero por el profesor Pedro Castillo. Pero lamentablemente su partido político, Todos con el Pueblo, no pudo ser inscrito. Y así están las cosas. Entonces, señores candidatos, a ustedes me dirijo. Queremos realmente escuchar ya su propuesta. Tres, por lo menos, tres problemas álgidos que tiene Lambayeque, Mochumí, Tucumán, Íquimo, Pacora, Jayanca. ¿Qué van a hacer? Porque los problemas ya están ahí. ¿Qué solución? ¿Cómo lo vas a hacer? Eso es lo que queremos escuchar a cada uno de los candidatos y candidatas. Bien, nos vamos, señoras y señores. Mi teléfono 947-084204. Hasta el día lunes. Muy buenas tardes. Permiso.
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9: 3 de la tarde, ya con 7 minutos la hora. Atención, participación de fallecimiento. Atención, Tucumé, Los Vances, Santo Perú, La Granja, Granjas Azape, Granjas Azape, El Taimi, Sequiones, San Isidro, Los Vances, Pacora, Motupe y Lima. La agencia funeraria Seña, la esposa, hijos, hijos políticos, nietos y demás familiares de quien en vida fue segundo Basilio Valdera Vances. Comunicamos con profundo dolor su fallecimiento ocurrido el día viernes 14 de agosto a horas 1 de la madrugada, por lo que invitamos a su cristiana sepultura para el día domingo 16 de agosto a horas 9 de la mañana al cementerio Sagrado Corazón de Jesús del distrito de Pacora, partiendo el cortejo fúnebre en la casa mortoria, sito en caserío Alto Perú, Los Vances. Rogamos a Dios que los familiares otorguen paz y resignación. La funeraria Seña y la familia Valdera Chapoñán agradecen eternamente a las personas que se dignen en acompañar en estos momentos de dolor y profundo sentimiento. Descanse en paz, segundo Basilio Valdera Vances. Momentos previos al sepelio habrá una oración en su casa. Los servicios funerales son proporcionados por la funeraria Seña, ubicada en Tucumé, Avenida Federico Villarreal, número 1010, celular 97-806-2091 o al 98-547-9384.
13: 3
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